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6 de la mañana más 31 minutos, número de días para toda la comunidad del archipiélago de San Andrés, Providencia y Santa Catalina. Sean bienvenidos y bienvenidas a una edición más de Morning News que les traemos cada mañana de lunes a viernes por medio de nuestro Facebook Live de Good News Radio Station en compañía de Morning News, Island, Freenham News y Paréntesis, además de nuestros sitios web www.goodnewsradio.com y www.paréntesisdigital.com. Hoy es miércoles 30 de septiembre del año 2026. Estaremos con ustedes, como siempre, hasta las 7:55 de la mañana con lo más actualizado, con lo más destacado, con lo último del panorama noticioso de San Andrés, Providencia, Santa Catalina, Colombia y el mundo. Junto a todo el equipo de profesionales, por supuesto, de esta casa periodística, de los controles, me acompaña el gran Kyle Morales en la presentación de ese espacio, que les habla Juan David Herrera Minas. Invitamos a todas las personas a que nos dejen sus comentarios, a que participen en este espacio noticioso. Es de la gente, es de ustedes. Voy a hacerlo de diferentes maneras para participar de Morning News. Pueden dejarnos sus comentarios en nuestra transmisión en vivo en Facebook, ya sea en Morning News, en Island Freenham News, en Good News o en Paréntesis. Ahí estaremos leyéndolos atentamente, sus opiniones, su sintonía y también sus denuncias de lo que sucede directamente en sus sectores, siempre en marco del respeto. Igualmente pueden llamarnos a esta línea telefónica. Tenemos habilitadas completamente de la comunidad, abierta directamente para ustedes. El número es 318-729-4817. Repito una vez más, 318-729-4817, 318-729-4817. Por allí pueden también comunicarse con nosotros, llamar y participar en vivo de este noticiero con el fin de que puedan también expresar sus opiniones y también lo que están sintiendo directamente desde los sectores a donde llegamos cada mañana con nuestra señal a través de estos medios digitales. Cuando son las 6 de la mañana más 33 minutos, aprovechamos también para saludar a todos nuestros oyentes desde

0: diferentes partes del mundo, en los Estados Unidos, Canadá, Gran Caimán y Argentina. También a toda nuestra audiencia en el territorio nacional, en Bogotá, Medellín, Cali, Pereira, Barranquilla, Cartagena, Sincelejo, además del departamento de Córdoba, claro que sí, por supuesto, a toda nuestra audiencia en San Andrés, Providencia y Santa Catalina. Un saludo para todos ustedes y seguimos conectados aquí en Morning News. Son las 6 de la mañana más 34 minutos. Continuamos aquí en Morning News. Y a esta hora de la mañana vamos a ponernos en manos del Señor para que sea Él quien nos acompañe en cada un momento de este noticiero y que también llegue a cada uno de los hogares de las personas que están conectadas con nosotros a esta hora de la mañana para bendecirlos y sobre todo para guiar el día, para que inicien el día bajo la protección del Altísimo, para que nos cubra con su manto precioso y nos aleje de todo mal. Vamos a orar entonces. Al oír su nombre, toda rodilla se doble en el cielo y en la tierra. Cerremos los ojos por un instante. Pongamos las manos juntas para dar gracias a Dios por todas las cosas que nos provee. En Él depositamos nuestra confianza y pedimos en esta hora su presencia para que nos acompañe, porque diariamente le infunde en nosotros el amor, la fraternidad, la reconciliación, la justicia y, lo más importante, el perdón de nuestras faltas cuando lo hacemos desde el corazón y con amor. Gracias, Señor Jesús, por un nuevo día. Gracias por tu bondad y tus bendiciones. Pedimos a nuestro Creador, especialmente por nuestra audiencia, por los que aquí laboren, especialmente por cada uno de los habitantes de este archipiélago. Oh Dios, solo danos fuerza para afrontar este día. Bien, en el nombre de Jesús, bendigas todo lo que piense, hable y comunique a través de esta estación radial. Igualmente pido renueves, por supuesto que sí, a esta hora de la mañana. Pido renueve nuestras fuerzas para hacer nuestro trabajo, allanar el camino para acercarme cada día más a ti por este medio de mostrar tu rostro a mi audiencia. Finalmente pido doble bendición para las familias de este archipiélago. Cuida y protege nuestros hogares. Señor, tú eres mi Dios y mi todo. Para ti, oh Dios, toda la gloria y la honra. Gracias, Señor, por el pan de cada día. Gracias por tu bondad y tus bendiciones. Pido, Señor, paz en tu mano sanadora por quienes se encuentran afligidos con una enfermedad. Por favor, restáurale la vida. Todo esto te lo pedimos en el nombre del Padre, del Hijo y del Espíritu Santo. Amén. Y cuando son las 6 de la mañana más 36 minutos, vamos a revisar, como siempre, el pronóstico de las condiciones meteorológicas y oceanográficas de acuerdo al reporte del COH de la Armada Nacional, cortesía, por supuesto, de esta institución que cada mañana nos envía esta información para transmitírsela a toda la comunidad. Este es el reporte de las condiciones meteorológicas y oceanográficas, el pronóstico para este miércoles 30 de septiembre del año 2026. Mucha atención, gremio marítimo, pesquero y bañistas en general. Para el área costera, mucha atención, son estimadas condiciones de abundante nubosidad y lluvias sectorizadas en la tarde y noche. Temperatura ambiente oscilará entre los 25 grados Celsius y los 27 grados Celsius. Vientos de dirección noreste con velocidades de 9 a 13 nudos. Esto es para el área costera, mucha atención. Mientras tanto, para el área marítima, son estimadas condiciones de nubosidad variada con lluvias intermitentes en la tarde y en la noche. Vientos de dirección noreste con velocidades de 7 a 14 nudos. La altura significativa de la ola oscilará entre los 1.3 y los 1.5 metros. Esto es lo que dice el COH de la Armada Nacional en este reporte de las condiciones meteorológicas y oceanográficas, tanto del área costera como del área marítima, para este miércoles 30 de septiembre del año 2026. Esto es con relación, por supuesto, al tema marítimo. Por otra parte, tenemos que los aeropuertos internacionales, Víctor Abraham Hodgson de la isla de San Andrés y el Irving Howard del municipio de Old Province, están operando con total normalidad. Y cuando son las 6 de la mañana más 38 minutos, estos son nuestros titulares.
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0: Mucha atención, la policía reporta 14 capturas y cerca de 3.000 gramos de marihuana incautados en los últimos días. Hacen parte del balance de operaciones del fin de semana de la institución de la Policía Nacional. También la Policía Nacional anunció que reforzará los controles en las vías para tratar de garantizar la seguridad en la movilidad en San Andrés, Providencia y Santa Catalina. Tenemos actualización del caso de la turista de Medellín que fue afectada en una embarcación. De acuerdo al reporte del hospital departamental, habría sido operada en el archipiélago en las últimas horas. Igualmente, médicos especialistas de la ES Hospital Departamental tuvieron una reunión con autoridades de salud en las últimas horas para trazar una hoja de ruta que permita, en palabras de los médicos especialistas, darle solución a algunas de las problemáticas que se tienen en la ES Hospital Departamental. Igualmente, desde el Senado de la República, desde el Congreso de la República, algunos congresistas se han referido al tema de la salud en las islas con el fin de ponerla en la palestra de este espacio de discusión. Igualmente, la Cámara de Comercio de San Andrés adelantó una jornada de diálogo y de trabajo con algunos de los empresarios representativos del territorio insular con el fin de establecer algunas medidas para mejorar el comercio en el territorio insular y la economía en las islas. Esto y mucho más podrán, por supuesto, consultarlo a esta hora de la mañana aquí en Morning News, con el desarrollo informativo a detalle de cada una de esas noticias y muchas más que les traeremos en breves minutos. Mientras tanto, como siempre, los invitamos a que sigan conectados con nosotros a través de nuestro Facebook Live, The Good News Radio Station, Morning News, Island Freinam News y paréntesis. Por ahí estaremos, por supuesto, leyéndolos, sus comentarios y sus opiniones que nos dejen en la caja de comentarios. Igualmente, pueden llamar a nuestra línea telefónica que está completamente habilitada para las personas que deseen participar. El número es 318-729-4817. Nuevamente, 318-729-4817. Por ahí pueden llamarnos y también participar en vivo en este espacio noticioso, un especial llamado a toda nuestra comunidad de las islas residentes y, por supuesto, todo nuestro pueblo étnico raizal. Esta emisora es de ustedes y estamos al servicio de la comunidad. 6:41 PM. Vamos a ir entonces a una breve, pero muy breve pausa comercial y ya regresamos con mucha más información aquí en Morning News.
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0: 6:50 PM. Volvemos aquí a Morning News con mucha más información para iniciar, por supuesto, con el desarrollo informativo a esta hora de la mañana en este espacio noticioso que llega hasta los hogares, los sitios de trabajo o donde se encuentren gracias a nuestra señal a través de nuestro Facebook Live de Good News Radio Station en articulación con Morning News, Island Freeman News y paréntesis con todas las noticias de San Andrés, Providencia, Santa Catalina, Colombia y el mundo. Vamos, por supuesto, a iniciar este desarrollo informativo para que usted inicie el día bien informado con lo último de San Andrés, Providencia y Santa Catalina en materia noticiosa. Tenemos, por supuesto, reporte de la Policía Nacional a esta hora de la mañana con referencia al balance operativo de este fin de semana y los últimos días que se estuvieron en el departamento archipiélago. Este reporte de la Policía Nacional incluye diferentes capturas y también incautaciones de alucinógenos. Concretamente, la policía reporta cerca de 14 capturas y 3.000 gramos de marihuana incautados entre los resultados operativos de la policía en San Andrés. La Policía Nacional entregó el balance de la última semana en la isla, destacando cerca de 14 capturas, una de ellas por orden judicial, por delitos como homicidio, porte ilegal de armas de fuego y porte y tráfico de estupefacientes, entre otros. De la policía, asimismo, fueron incautados cerca de 3.000 gramos de marihuana. Se fortalecieron las acciones de control en materia de convivencia y movilidad. Esto es lo que dice, por supuesto, la Policía Nacional. Estos resultados hacen parte del compromiso permanente de la Policía Nacional con la protección de la comunidad. La institución continuará fortaleciendo las acciones de prevención, vigilancia y control y trabajando de manera articulada con las autoridades y la ciudadanía para contribuir a la seguridad, convivencia y tranquilidad de residentes y visitantes en San Andrés. Se lo menciona la Policía Nacional a esta hora de la mañana y, por supuesto, vamos a escuchar al coronel Andrés Benavides, el comandante encargado del Comando de Policía de San Andrés, Providencia y Santa Catalina, para que sea él quien explique a detalle cuál es el balance operativo de estos últimos días. Vamos a ver y escuchar entonces al coronel Andrés Benavides.
1: Resultados contundentes en el departamento de San Andrés, Providencia y Santa Catalina. La Policía Nacional, en articulación con todas sus capacidades en el territorio insular, continúa mostrando resultados tangibles en materia de seguridad ciudadana. Durante la última semana se logró la captura de 14 personas, una de ellas por orden judicial y 13 en flagrancia, por los delitos relacionados con el homicidio, la extorsión, violencia intrafamiliar, porte ilegal de armas de fuego, tráfico de estupefacientes, amenazas, falsedad personal y otros comportamientos que afectan la tranquilidad en la comunidad. Entre los resultados más relevantes se encuentra la captura de una persona presuntamente involucrada en un caso de homicidio, quien fue puesta a disposición de la autoridad competente para el desarrollo del proceso judicial que corresponde. Asimismo, en desarrollo del plan cazador, uniformados de la institución lograron la captura de una persona por el delito de porte ilegal de armas de fuego, donde se incautó una pistola calibre 9 milímetros, un proveedor y munición, evitando un potencial riesgo para la seguridad ciudadana. En los operativos contra el tráfico de estupefacientes fueron capturadas dos personas y se incautaron 115 dosis de marihuana listas para su comercialización, logrando una afectación a las rentas criminales estimada en más de 2 millones de pesos. De igual manera, gracias a los controles adelantados en terminales de transporte y envíos de carga, fueron hallados e incautados 3.000 gramos de marihuana ocultos en una encomienda, evitando que esta sustancia fuera distribuida en el archipiélago. En materia de convivencia ciudadana, la institución impuso 46 medidas correctivas por comportamientos contrarios a la convivencia, mientras que en seguridad vial se realizaron importantes controles que permitieron la aplicación de 29 órdenes de comparendo, la inmovilización de dos vehículos por incumplimiento de las normas de tránsito. Estos resultados reflejan el compromiso permanente de la Policía Nacional con la protección de la vida, la prevención del delito y el mantenimiento de la seguridad y la convivencia ciudadana en San Andrés. La Policía Nacional invita a la comunidad a seguir informando y denunciando cualquier hecho que afecte la seguridad y reitera que continuará desplegando todas sus capacidades institucionales para combatir el delito, garantizar la tranquilidad de todos los ciudadanos. Dios y patria.
2: Policía Nacional, Dios y patria.
0: Era la voz del coronel Andrés Benavides, comandante encargado del Comando de Policía San Andrés, Providencia y Santa Catalina, que se refería, por supuesto, a este balance operativo de los últimos días en el territorio insular, destacando, por supuesto, las capturas y las incautaciones de estupefacientes en el archipiélago. Usted lo menciona, el coronel, por supuesto, Andrés Benavides, a esta hora de la mañana de la Policía Nacional. Continuando con información de la policía, tal cual como lo anunciamos en titulares, la institución anunció que fortalecerán los controles para garantizar la seguridad vial en San Andrés. La Policía Nacional, dice concretamente, a través del Regional de Tránsito y Transporte, continúa desplegando sus capacidades en el archipiélago mediante controles preventivos y operativos orientados a promover el cumplimiento de las normas de tránsito y fortalecer la seguridad vial. Esto lo dice la Policía Nacional. Estas acciones buscan prevenir siniestros viales y generar una movilidad más segura para residentes y visitantes. Y dice la Policía Nacional invita a la ciudadanía a respetar las señales de tránsito, conducir con responsabilidad y adoptar comportamientos seguros en las vías. La seguridad vial es compromiso de todos. Esto lo dice la Policía Nacional a esta hora de la mañana, cuando son las 6 de la mañana, más 57 minutos. Continuamos con más en Morning News. De la mañana más 57 minutos, mucha atención, tenemos información muy importante para la comunidad de las islas. Arsenal Judicial Leal, Arsenal Judicial S.I. rechazan señalamientos contra funcionarios judiciales. Esto lo mencionan, por supuesto, a través de un comunicado de prensa que les traemos a continuación. Textualmente, la Junta Directiva de Arsenal Judicial Leal, Arsenal Judicial S.I., Subdirectiva San Andrés, Providencia y Santa Catalina, Islas rechazan de manera categórica las graves acusaciones y señalamientos de corrupción que vienen circulando en redes sociales y medios digitales contra funcionarios judiciales en el archipiélago, mediante los cuales se pretende relacionar decisiones adoptadas dentro de procesos penales con supuestos favorecimientos económicos. Esto lo dice, por supuesto, la zona judicial Leal, la zona judicial S.I. Resulta preocupante que se presenten ante la opinión pública acusaciones de esta naturaleza con hechos como hechos ciertos sin que hayan sido demostradas, debatidas o establecidas por las autoridades competentes y sin el respeto por la garantía del debido proceso y la presunción de inocencia. Continúa el comunicado. Recordamos a la comunidad que una decisión mediante la cual una persona afronta un proceso penal en libertad no equivale a una absolución. No significa que el proceso haya terminado y mucho menos constituye por sí sola la prueba de corrupción. Las decisiones sobre la libertad están sometidas a las reglas, requisitos y garantías establecidos por la legislación penal colombiana. Continúa el comunicado, el desconocimiento de estos procedimientos no puede convertirse en fundamento para desacreditar, estigmatizar o formular graves señalamientos contra quienes administran justicia, simplemente porque una decisión judicial no coincide con las expectativas determinadas por los sectores de la ciudadanía. Arsenal Judicial Leal y Arsenal Judicial S.I. como organizaciones sindicales respetan la libertad de expresión, la crítica y el control ciudadano. Sin embargo, estos derechos deben ejercerse con responsabilidad, prudencia y respeto. Las decisiones judiciales pueden ser controvertidas mediante recursos establecidos por la ley y cualquier presunta irregularidad debe ser denunciada ante las autoridades competentes. Esto lo dice Arsenal Judicial Leal, Arsenal Judicial S.I. Hacemos un llamado a la ciudadanía, a quienes generan o difunden contenidos en redes sociales y medios de comunicación, a actuar con mesura y responsabilidad, evitando convertir las plataformas digitales en escenarios de condena anticipada contra servidores judiciales. Rechazamos todo señalamiento de corrupción que pretenda presentarse como un hecho demostrado sin que exista una determinación de la autoridad competente. Las decisiones judiciales se controvierten con argumentos, pruebas y recursos, mientras que las denuncias se sustentan con evidencias ante las autoridades competentes. La justicia se administra entre los tribunales, no en las redes sociales. Firmado, por supuesto, por Erkin Camargo Llamas, de Nacional Judicial Leal, señor Domingo Gallardo Hudson, presidente de Nacional Judicial S.I. Es la información que les traemos esta hora de la mañana en este comunicado de prensa de Nacional Judicial Leal, Nacional Judicial S.I., sobre los señalamientos que se han hecho contra algunos funcionarios judiciales debido a algunas de sus decisiones en las últimas horas por parte de algunos sectores en redes sociales. Son las 7 de la mañana. Nosotros, por supuesto, continuamos con mucha más información a esta hora de la mañana aquí, por supuesto, en Morning News. Siete de la mañana más un minuto. Continuamos con el desarrollo informativo a esta hora de la mañana. Y vamos a tener ampliación de una información que les trajimos el día de ayer, específicamente de la turista que se vio afectada por un percance en una embarcación, en el cual tuvo una afectación a su salud y estaba solicitando una remisión. Ayer tuvimos el testimonio o las imágenes de la turista, de acuerdo a una nota de prensa que circuló por parte de un medio nacional que se las trajimos ayer. Igualmente tuvimos pronunciamiento por parte de la Secretaría de Turismo de San Andrés a través del Coordinador Operativo de Seguridad Turística, el señor Orbel Forbes, quien se refirió a cómo han venido actuando desde la Secretaría de Turismo y que estaban al tanto de esta situación. Sin embargo, ayer nos trasladamos hasta la ESE Hospital Departamental para conversar con su gerente, Michael Manuel Cardona, sobre este tema que ha pasado, que estaba pasando con la turista que estaba haciendo estos llamados a través de redes sociales y, bueno, cuál era el estado actual de la turista y qué se podía hacer para garantizar su vida. El gerente nos atendió y nos habló de ese tema y también, por supuesto, de cómo van las reparaciones del cielo raso de una de las estructuras de la ESE Hospital Departamental. Entonces, vamos a ver, escuchar entonces al gerente del hospital, de la ESE Hospital Departamental, Michael Manuel Cardona, que se refiere a este caso de la turista afectada y después, por supuesto, al tema del cielo raso. Veamos, escuchemos al gerente Michael Manuel Cardona.
3: ¿Cómo es la situación de la turista que ingresó al hospital por una fractura?
4: Sí, Andeli Mejía es una paciente de 26 años que ingresó el día martes, o sea, hoy hace 8 días, ingresó con una fractura de fémur. Un momento que llegó al hospital, se fue atendido pues por los especialistas, el médico ortopedista, quien le ordenó que debía ser intervenida quirúrgicamente y que requería unos materiales específicos, entre esos un clavo, para poder hacer ese procedimiento quirúrgico. En el hospital nosotros tenemos un stock de materiales de osteosíntesis, pero como todas las fracturas no son iguales, hay unas fracturas que requieren de un material específico y cuando no lo hay, se solicita al proveedor de material de osteosíntesis que nos lo envíe. Eso está durando entre 48 y 72 horas para que llegue el material de osteosíntesis y una vez aquí se hace todos los procesos, la esterilización y todo lo demás, se prepara al paciente para la cirugía y se interviene quirúrgicamente. Hoy esa paciente está programada para su intervención quirúrgica a la 1 de la tarde. Los materiales para el procedimiento ya llegaron el domingo, mientras que se surtía el tema de esterilización, como les comenté anteriormente. Ya hoy está todo programado, todo organizado para su intervención quirúrgica. Y es de importante observación y decirle a la comunidad que pues nosotros en el departamento, en el territorio, no contamos con una empresa o un proveedor que tenga material de osteosíntesis. Siempre tenemos que hacer un contrato con un proveedor externo y que cuando se necesitan esos materiales, pues se solicitan, el proveedor lo manda y pues, como les repito, siempre tarda entre 1 a 3 días. Nunca ha habido material de osteosíntesis aquí, un stock completo o suficiente para poder abordar los diferentes casos de fracturas. Entonces, pues le llamo a la comunidad a la tranquilidad de que nosotros, en el momento que llegan los eventos, las fracturas, nosotros inmediatamente contamos con un proveedor que nos envía ese tipo de materiales.
3: ¿Quiere decir que en estos momentos el hospital sí garantiza las operaciones frente a cualquier situación de fracturas que se suceda aquí en la isla, sino que simplemente tienen que esperar a que llegue el material requerido?
4: Claro, repito, siempre ha sido así. Históricamente, desde el hospital Timothy Britton hasta la fecha, siempre ha ocurrido que cuando se requiere un material de osteosíntesis, se solicita a un proveedor, el proveedor lo envía para poder hacer ese tipo de procedimientos quirúrgicos.
3: Bueno, cambiando un poco del tema, gerente, cuéntenos un poco sobre cómo avanza, ya que no fue solo palabras, ya ha comenzado unas intervenciones en el techo que se derrumbó aquí en el hospital.
4: Sí, aclaro también que no fue el techo, fue el cielo raso de la sala de reanimación, que por una situación de condensación de los aires acondicionados que moja ese tipo de material es superwork, que es un material más liviano, que al tener contacto con el agua pues se deshace, y pues a esa condensación permanente del aire acondicionado eso empieza a generar un sudor, o sea, un agua que empieza a caer sobre ese material, y finalmente, después de tanto tiempo, pues termina cediendo, y eso fue lo que pasó el día antes de ayer.
3: ¿Pero ya iniciaron las intervenciones?
4: Sí, en estos momentos ya iniciamos, primero hicimos la contingencia, porque es la sala de reanimación, toca ubicarlo pues en otra área. En esta vez lo colocamos en el área de observación extensión, y lo que se pretende es intervenir el área de reanimación. Una vez terminemos, se interviene el área inmediatamente al lado, que es el de la observación pediátrica, y finalmente el de observación extensión. Lo que pretendemos es hacer un mantenimiento más bien preventivo, porque ese material de que está hecho el cielo raso de esos tres consultorios o esas tres áreas de observación son de un material que fue puesto hace 20 años. Sí o sí toca cambiarlo. Como se darán cuenta, en el resto del área de urgencias se han venido haciendo los cambios a un material pues más resistente, de tipo PVC. Ya se había hecho unas intervenciones en el área de observación mujer, área de observación hombre, por los pasillos, por la misma situación. En este caso, esta vez lo que se vio fue una caída del cielo raso. No tenía signos de abombamiento ni nada, pero simplemente esas cosas suceden cuando hay un factor o algo que detona esas situaciones.
0: Era, por supuesto, la voz del gerente de la S Hospital Departamental, Michael Manuel Cardona, sobre el caso de la turista que nos trajimos el día de ayer. Estamos desarrollando toda la información desde todos los frentes de la noticia, de acuerdo al reporte del gerente del hospital. Estaban esperando algunos insumos para poder realizarle el procedimiento quirúrgico aquí en el archipiélago, y él mencionó que se iba a realizar en las últimas horas, concretamente el día de ayer, el procedimiento quirúrgico, la cirugía para esta turista que se vio lesionada en una embarcación en el territorio insular. Igualmente le trasladamos la pregunta fuera de micrófonos sobre el tema del traslado de la turista, debido a que también fue una de las aristas de discusión que estuvo circulando por redes sociales, y de acuerdo al gerente, al parecer no existirían algunos motivos para trasladar a la turista, debido a que podía operarse de manera local aquí en el archipiélago, y de acuerdo a la voz del gerente, así se dio. Fue operada la turista, que estaba programada para la 1:00 p.m. del día de ayer para recibir su operación aquí en la S Hospital Departamental. Son las 7:09 p.m. Continuamos con mucha más información aquí en Morning News. Siete de la mañana más 10 minutos. Continuamos, por supuesto, con información de salud aquí en el territorio insular, porque siguen escuchándose las voces a lo largo y ancho del país con relación a este derecho vital para la comunidad de las islas. Nuevamente se pronunció el congresista Pedro Flores, que es un congresista que ya se había pronunciado sobre este tema de la salud en el archipiélago. Nuevamente tuvo una intervención en el Congreso de la República, que compartió a través de sus redes sociales con el siguiente mensaje: la salud en San Andrés colapsó. De hecho, estrellándose en la sala de urgencias y una turista con una fractura grave que necesita traslado urgente porque no hay insumos para operarla en la isla, pero que sigue atrapada por la falta de una ambulancia aérea. Una isla que vive el turismo no puede seguir sin garantías médicas para sus habitantes y visitantes. Necesitamos soluciones de fondo, no más promesas vacías. Exigimos salud digna para el archipiélago. Esto es lo que menciona es el congresista Pedro Flores a través de sus redes sociales, quien además anexó un video que les compartimos a continuación. Vamos a ver, escuchar entonces este pronunciamiento del congresista Pedro Flores sobre el tema de la salud en las islas.
5: Resulta que el pasado domingo 27 de septiembre en el Hospital Departamental Clarence Lyon Newall Memorial de San Andrés se desplomó el cielo raso de la sala de reanimación, y nada más y nada menos que en el lugar donde se lucha por la vida de los pacientes que ingresan a este hospital en el estado más crítico. La ministra de Salud, la doctora Ana María Vesga, recorrió este mismo hospital el pasado 25 de septiembre para revisar la crisis de salud pública en las islas, donde, según me cuentan habitantes de las islas, no hubo mayores anuncios ni tampoco compromisos importantes con el presente y el futuro del hospital. El compromiso real se limitó y se circunscribió al tema de una ambulancia y de otros ítems considerados menores, teniendo en cuenta la problemática que vive el hospital. Y ya esta precariedad asume un nuevo rostro, que es el de Angeli Mejía, esta joven turista de Medellín que sufrió una grave fractura en el fémur y que no ha podido ser remitida a otra ciudad porque no se cuenta con el vuelo de una ambulancia aérea. No queremos que San Andrés se convierta en un destino sin garantías de atención. Las islas están en crisis desde hace mucho rato. Estas islas y sus habitantes dependen del turismo, y la única posibilidad que tienen los habitantes de San Andrés para su desarrollo económico y social es que el turismo pueda recuperarse y pueda continuar desarrollándose.
6: Presidente.
0: Era, por supuesto, la voz del congresista Pedro Flores, que se refería nuevamente al tema de la salud en las islas, como ya lo había hecho en este espacio legislativo en tiempos recientes. Igual, nuevamente, el senador Pedro Flores se refiere a este tema en particular de la salud en las islas, pero no fue la única voz que se hizo escuchar en el recinto del Congreso de la República. También hubo pronunciamiento, hubo voz del senador Andrés Forero, que también se refiere al tema de la salud en las islas. Andrés Forero estuvo presente incluso aquí en la audiencia pública de la salud y se refiere a este tema en particular. Vamos a ver también entonces la intervención, en ánimo de ser amplios y ecuánimes, del senador Andrés Forero sobre el tema de la salud en las islas. Veamos, escuchemos entonces su participación, su intervención.
6: Presidente, voy a hacer tres denuncias relacionadas con temas de salud. Una, con la situación actual que está viviendo el departamento de San Andrés, porque lamentablemente se está literalmente cayendo a pedazos su hospital público. El día de ayer, la sala donde se hacían las reanimaciones, presidente, vio cómo se terminaba cayendo el cielo raso. Y eso, en gran medida, presidente, es la consecuencia de malos manejos históricos de parte de quienes han tenido la gobernación de San Andrés a su cargo. Tuvimos la oportunidad, gracias al representante de la Cámara, Jorge Méndez, la semana pasada, de asistir a una audiencia pública donde la comunidad se quejaba, presidente, entre otras cosas, de cómo, para que los atiendan, por cuenta de la falta de insumos, ellos a veces tienen que llevar los insumos. De cómo el talento humano en salud tiene retrasos en los pagos de 6 y hasta 9 meses, de cómo se ha convertido en un martirio la remisión de los pacientes a el continente, cómo se han tenido que cerrar distintos servicios por cuenta de la crisis que se está viviendo. ¿Qué EPS hoy están allá, presidente? Está Nueva EPS, que está intervenida por cuenta del gobierno del presidente Petro desde hace más de 2 años y medio, y obviamente, como en el resto del país, Nueva EPS está generando dificultades. Y la otra EPS, que está haciendo lo que puede, es Sanitas, que también fue intervenida y que también fue comprometida por cuenta del gobierno anterior. El gobierno actual Porque de nada sirve, presidente, estar hablando de lo que sucedió. Claro que tiene que haber un corte de cuentas, claro que se tienen que asignar responsabilidades, pero lo que se necesita en este momento es que se resuelvan los problemas. Y la Superintendencia Nacional de Salud tiene que revisar con lupa si se justifica o no, por cuenta de los hallazgos que se han encontrado, una intervención, presidente, de tal manera de quitarle el hospital público a quienes lo han mal manejado durante tantos años.
0: Era, por supuesto, la voz del senador Andrés Borrero sobre la temática de la salud en el archipiélago, refiriéndose, por supuesto, también al desprendimiento de parte del cielo raso de la sala de reanimación de la hospital departamental, también dando el balance acerca de su percepción de lo que fue la audiencia pública de la salud que se desarrolló el jueves pasado aquí en el territorio insular, en la cual hubo presencia de la Comisión Séptima de la Cámara de Representantes, que no llegaron aquí al territorio insular para discutir sobre la salud de las islas y para escuchar las problemáticas de la comunidad del archipiélago, en compañía, por supuesto, de la ministra de Salud, Ana María Pesca. 7:16 p.m. Continuamos, por supuesto, con mucha más información aquí en Morning News. Recordamos a toda la comunidad de las islas que pueden participar de este espacio noticioso. Lo pueden hacer de diferentes maneras. La primera de ellas es dejándonos sus comentarios en esta transmisión en vivo de Good News Radio Station, Morning News, Island, Freinan News y paréntesis. Por ahí estaremos leyendo sus comentarios, sus opiniones, su sintonía y todos aquellos que nos quieran dar a comunicar a esta hora de la mañana, siempre en marco de respeto. Este espacio es de ustedes y por eso los instamos a que participen y tomen la voz y sean los protagonistas de este noticiero. Esa es una de las formas en las que pueden participar a esta hora de la mañana. La otra manera en que pueden también ser parte de este espacio es llamándonos a nuestra línea telefónica 318-729-4817, 318-729-4817. Por ahí pueden comunicarse con nosotros y estaremos atendiéndolos con el mayor de los gustos. También nos pueden dar sus opiniones, sus denuncias, su historia, lo que quieran mencionar, siempre también en marco de respeto y la tolerancia, sin ningún tipo de segregación para ningún sector en específico del archipiélago. Siempre en marco de respeto, por eso les invitamos a participar. Llamado especial a todo nuestro pueblo étnico raizal, este espacio de ustedes. Así que los invitamos a que sean parte de este noticiero. Son las 7:18 p.m. y hasta ahora continuamos con el desarrollo informativo aquí en Morning News. Y mucha atención porque en las últimas horas se llevó a cabo un encuentro entre médicos especialistas de la Hospital Departamental y la Secretaría de Salud, el cual se trató de adelantar algunos diálogos para paliar o solventar la situación de la Hospital Departamental. Este encuentro se dio en la Secretaría de Salud y al término de esta reunión conversamos con algunos de los médicos que fueron parte de esta jornada. Uno de ellos es el doctor Jeffrey Howard, el médico especialista de la Hospital Departamental, quien conversó con nosotros brevemente y nos dio el siguiente balance acerca de este encuentro que se tuvo con la Secretaría de Salud. Veamos, escuchemos entonces al doctor Jeffrey Howard, médico internista de la Hospital Departamental.
7: Bueno, doctor, muy buenas tardes. De verdad que muchísimas gracias por atendernos. Les presenta, por favor, nombre y cargo para que quede registrado.
8: Buen día, soy el doctor Jeffrey Howard, soy especialista en medicina interna de la S departamental. En el día de hoy nos encontramos aquí en la Secretaría de Salud. Estábamos en reunión con la doctora Liz Manuel, que en lo pronto va a ser la próxima secretaria de Salud. Estábamos enterándonos de cuáles son los planes que tiene la Secretaría de Salud para con el hospital y también, digamos, intercambiando cierta información de cuáles podrían llegar a ser los planes para desarrollar a futuro para el mejoramiento de ciertas situaciones en el hospital y ciertas áreas sensibles dentro del hospital, y tratando de trazar una hoja de ruta por la cual en lo más pronto posible pudiéramos llegar a el mejoramiento de estas áreas, tratando también de dinamizar un poco y comenzando desde de manera temprana temprana con el empalme con esta nueva Secretaría de Salud.
7: Doctor, de pronto dentro de esa hoja de ruta se planeó algún encuentro con fecha fija o de pronto incluso en el hospital departamental. Cuéntenos sobre eso, doctor.
8: Bueno, digamos, en el día de hoy no tenemos un encuentro particular, digamos, de fecha. Todo va a depender de lo que vaya surgiendo durante los próximos días. Y bueno, hemos intercambiado contactos, estamos todo el tiempo manteniéndonos en contacto con la doctora Liz Manuel, que muy amablemente nos ha compartido de su tiempo en el día de hoy.
7: Doctor, conversábamos fuera de micrófonos que, bueno, hay muchas aristas en el tema de la seguridad en el archipiélago, pero digamos que un objetivo real que ustedes pueden alcanzar concreto, digamos que con estos encuentros, ¿cuál podría ser, doctor?
8: Nosotros necesitamos en lo pronto y que es lo más urgente poder asegurar, uno, la medicación e insumos dentro del hospital, que es como lo más sensible, y el tema de poder asegurar los pagos de los trabajadores de la salud. Concretamente en este momento los que más atrasados están son los especialistas, en poder llegar a recibir el pago al menos de un mes lo más pronto posible y poder equiparar los salarios de aquí a diciembre, al menos tratar de poder quedar a paz y salvo.
7: Okay, una preguntita, ¿está cruel?
8: Y esa.
7: Okay.
8: Well, today we are talking with Dr. Alice Manuel. You know, she is going to be the new health secretary here in San Andres. And now, well, she was sharing her time with us, trying to share information and try to talk about what we have to do in these days. You know, the plans that we will have to try to enhance the situation that we live in right now with the hospital that you all know, no? We're trying to make some meetings right now. We don't have a new meeting in time, but we're trying to share some information right now from soon to try to fix up all these problems that we have now with the community hospital.
0: Era la voz del doctor Jeffrey Howard. Él es médico especialista, médico internista de la ES Hospital Departamental, quien nos dio balance acerca de este encuentro que se tuvo en las últimas horas en la Secretaría de Salud para abordar diferentes temáticas como entrega de medicamentos y pago de los salarios al personal de la ES Hospital Departamental, concretamente a los médicos especialistas que han venido haciendo estas mesas de diálogo en diferentes espacios con las autoridades locales y también del ámbito nacional. Otro de los médicos que también conversó con nosotros fue el doctor Jainer Méndez, que también estuvo presente en esa reunión en la Secretaría de Salud y nos dio un balance muy breve, muy conciso, muy corto sobre cómo les fue y también las principales problemáticas que nuevamente están aquejando a la ES Hospital Departamental. Entonces vamos a ver y escuchar entonces ahora al doctor Jainer Méndez, también es médico especialista de la ES Hospital Departamental.
7: Doctor Jainer, se presenta por favor su nombre y cargo para que quede registrado.
9: Buenas tardes, Jainer Méndez, médico urgenciólogo.
7: Doctor Jainer, ya hemos hablado con el doctor Jeffrey acerca del encuentro de hoy, pero vamos a contextualizar de nuevo acerca de cómo está la situación en la ES Hospital Departamental. ¿Cómo lo viven ustedes como médicos especialistas?
9: Bueno, la ES Departamental en estos momentos pasando una situación difícil, a falta de muchos insumos y medicamentos que no nos permiten brindar una atención adecuada y efectiva a nuestros pacientes. Además, pues, de los ya conocidos retrasos salariales que tenemos nosotros los especialistas. Ya estamos cumpliendo el cuarto mes y ya a partir del jueves empieza a correr el quinto mes de deuda que nos tienen a los especialistas en la isla.
7: Doctor Jainer, después de la visita de la ministra, ¿se concretó algo o no?
9: Pues, concretamente, no hubo fechas, no hubo un acuerdo como tal. Iba a verificar las opciones o qué planes pueden ejecutar para la puesta al día de nuestros salarios y pues también de la una atención adecuada a nuestros pacientes en la institución. Pues hasta el momento tengo conocimiento de que está la Contraloría, Procuraduría haciendo auditorías y esperemos que después de todo esto pues salga algo muy bueno y beneficioso para la comunidad.
0: Era, por supuesto, la voz del doctor Jainer Méndez, es médico urgenciólogo de la ES Hospital Departamental, quien también nos dio este reporte acerca de cómo vio su participación en este encuentro que se tuvo en la Secretaría de Salud de San Andrés con estos médicos especialistas de la ES Hospital Departamental, tanto el doctor Jeffrey como el doctor Jainer mencionan la necesidad de ponerse al día con los salarios, que es uno de sus objetivos de este grupo de médicos especialistas, y también de garantizar, por supuesto, los insumos para poder realizar su labor en la ES Hospital departamental importante, se planeó una hoja de ruta, sin embargo, como se le preguntó al doctor Jeffrey, no hay un nuevo encuentro con una fecha fija de la nueva reunión para establecer o para revisar compromisos y revisar qué se ha adelantado. Sin embargo, pues esta vez sí se dejó explícito que sí se trazó una hoja de ruta de acuerdo a la voz del doctor Jeffrey Howard. Son las 7 de la mañana más 25 minutos a esta hora de la mañana. Entonces vamos a ir a una breve, pero muy breve pausa comercial. Y ya regresamos con mucha más información a esta hora de la mañana aquí en Morning News.
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7 de la mañana más 32 minutos. Continuamos, por supuesto, con mucha más información aquí en Morning News, a través de nuestro Facebook Live de Good News Radio Station, Island Trainer News, Morning News y paréntesis, y también por nuestros sitios web www.goodnewsradio.com y www.paréntesisdigital.com. Invitamos, por supuesto, a toda la ciudadanía que apoyen estas iniciativas de periodismo independiente y cercano a la comunidad, por supuesto, comprometidos con la verdad a través de su confianza, un me gusta y también un follow en redes sociales de cada uno de los medios que forman parte de esta alianza. Es muy importante para continuar con estos procesos. ¿Cómo pueden hacerlo? Pueden seguir a Morning News, así lo pueden buscar en redes sociales, es uno de los medios que forman parte de esta alianza, así lo buscan en redes y lo pueden seguir. El otro medio es Island Trainer News, así también lo pueden buscar en redes y lo pueden seguir. Y el otro medio que forma parte de esta alianza es paréntesis, así como se escucha, se escribe una sola palabra, paréntesis, tiene un logo morado, lo encuentran en Facebook, Instagram, X, TikTok y muchos más activos digitales. Así que su confianza es muy importante para nosotros. Nuevamente también les invitamos a que nos dejen sus comentarios en su transmisión en vivo de Facebook, sus sintonías, sus denuncias, sus opiniones, lo que quieran mencionar lo pueden dejar allí en Facebook, siempre en marco del respeto, que estamos muy pendientes a esta información que nos reporta la comunidad de las islas. Igualmente nos pueden enviar sus WhatsApp, sus audios o participar directamente en vivo en este noticiero llamándonos a nuestra línea telefónica 318-729-4817. 318-729-4817, por ahí pueden comunicarse con nosotros y ser parte activa de este espacio.

0: espacio noticioso donde, por supuesto, pueden dar a conocer sus expresiones, sus sentires de la comunidad, sus denuncias y lo que pasa directamente en sus barrios. Este es un espacio abierto para todo el público, tanto residentes, pero especialmente hacemos un llamado a nuestro pueblo étnico raizal para que participen de este espacio. Estamos con ustedes, tratando de escucharlos siempre atentamente. Son las 7 de la mañana, más 34 minutos. Nosotros continuamos, por supuesto, con mucha más información a esta hora de la mañana aquí en Morning News. Vamos a compartir también un boletín que nos envía el Instituto de Hidrología, Meteorología y Estudios Ambientales de Colombia, el IDEAM, en relación a las lluvias de los últimos días en el departamento archipiélago, especialmente en la tarde, noche de ayer, donde cayó un fuerte aguacero en el archipiélago. Vamos a revisar entonces a qué obedece este comportamiento del clima y cuál es la perspectiva del mismo para el territorio insular. Entonces, revisamos que en las últimas horas, de acuerdo a la IDEAM, en el archipiélago de San Andrés, Providencia y Santa Catalina, se observó abundante nubosidad, acompañada de algunas precipitaciones sobre las islas y lluvias de mayor intensidad en el área marítima. Eso es lo que menciona el IDEAM con relación a las lluvias en las últimas horas. Lo que dice el IDEAM que estará o que pasó en San Andrés. Igualmente, el pronóstico regional vamos a compartir también el de la región Caribe, que es de nuestro interés, donde dice predominarán condiciones secas y escasa nubosidad en la parte norte de La Guajira. Se prevén lloviznas, lluvias y en los sectores de Córdoba, Sucre, Bolívar, César Magdalena y Atlántico. Los acumulados más importantes podrán registrarse de forma puntual en Bolívar y la parte sur del Magdalena. Eso para la región Caribe, pronóstico de las próximas horas. Y para el archipiélago de San Andrés, Providencia de Catalina, se espera cielo nuboso y con posibles precipitaciones entre moderadas y fuertes sobre el área. De acuerdo a este reporte del IDEAM, hay que guardar el paraguas en el bolso, porque se espera, de acuerdo al IDEAM, cielo nuboso con posibles precipitaciones entre moderadas y fuertes sobre el área para el archipiélago de San Andrés, Providencia y Santa Catalina. La información que les presentamos a esta hora de la mañana con relación al clima, para que usted sepa cómo afrontar el día de hoy. Igualmente, esto es una proyección, una mirada del IDEAM de lo que puede estar pasando. Evidentemente, no significa per se que vaya a llover. Sin embargo, es la recomendación que envía el IDEAM para toda la comunidad de las islas. Son las 7 de la mañana, más 36 minutos. Nosotros, por supuesto, continuamos con mucha más información a esta hora de la mañana aquí en Morning News. Siete de la mañana más 37 minutos, mucha atención. Estuvimos presentes en una reunión que se realizó en la Cámara de Comercio de San Andrés en las últimas horas. Este encuentro contó con parte de los comerciantes destacados del territorio insular que llegaron a la Cámara de Comercio para establecer un espacio de diálogo con las directivas de esta institución y tratar de trazar una hoja de ruta en beneficio del sector económico del archipiélago. Ahí estuvieron presentes, como lo mencioné, algunos empresarios destacados de la isla, algunos quienes, además de estar presentes ahí en el encuentro al final del mismo, accedieron a dar una serie de declaraciones, específicamente el señor Alberto Cortés, quien se refirió en los siguientes términos a el balance de la reunión, cómo él vio la actividad, sus sensaciones y también lo que sigue después de este encuentro. Es importante mencionar que el señor Alberto Cortés es empresario de las islas y se refirió, pues, en los siguientes términos a este tema de la reunión en la Cámara de Comercio de San Andrés con el sector empresarial y las directivas, por supuesto, de la Cámara. Los créditos, como siempre, toda la reportería es por parte de paréntesis a ellos. Los créditos por esta entrevista con el señor Alberto Cortés, pero quién mejor que él para que nos explique cuál fue el balance de la jornada y cómo lo vivieron. Vamos entonces a ver y escuchar al señor Alberto Cortés, empresario de la isla, con relación a este encuentro que se tuvo en la Cámara de Comercio de San Andrés.
1: Listo, señor Alberto, bienvenido, muchas gracias por atendernos. Se presenta, por favor, para que quede registro.
2: Mucho gusto, soy Alberto Cortés, gerente de Cortés Rosa SAI, distribuidor Colanta en San Andrés. Tuvimos una charla muy interesante en la Cámara de Comercio donde nos están indicando todas las bondades y cómo podemos aprovechar al 100% la Cámara de Comercio, que de pronto no es solamente venir anualmente a pagar, sino que tiene una cantidad de cosas, ferias, entrenamiento de personal. Es muy, muy interesante, la verdad. Me voy muy contento por haber atendido esta charla y me parece estupendo que aprovechemos esas bondades que tiene la Cámara de Comercio. Hay que aprender para disfrutarlas.
3: Todo esto es motivo para seguir fortaleciendo el sector.
2: Claro, indudablemente. El sector tiene que estar con conocimiento, saber quiénes son las personas que le ayudan a uno a ejercer la función de comerciante, de empresario, y esto es muy, muy reconfortante, es muy bueno.
1: Señor Alberto, de pronto aprovechando este espacio, ¿tendrían algún tipo de petición para que la Cámara, digamos, que el resto del gremio de empresarios pudiera canalizar e impulsar, digamos, que el sector económico y el archipiélago? Cuéntenos sobre eso, señor Alberto.
2: Sí, ya estuvimos hablando con Jennifer. El tema de las nuevas capacitaciones, conseguir personal, hay muchas falencias que tenemos, entonces nos vamos a apoyar mucho más en la Cámara de Comercio, aparte de todos los capitales semilla que tienen, que es sumamente interesante y vale la pena aprovechar. Muchísimas gracias.
0: Era la voz del señor Alberto Cortés, el empresario de la isla, quien dio su balance general de lo que fue esta reunión que se tuvo con algunos comerciantes del archipiélago en la Cámara de Comercio de San Andrés en las últimas horas. El señor Alberto pues se refería a las diferentes actividades o, digamos, que recursos con los que cuenta la Cámara de Comercio y desde su perspectiva cómo podrían impactar al sector económico del territorio insular en cuanto a capacitaciones y también capital semilla. 7:41 a.m, aprovechando también este espacio, vamos a compartir la siguiente información que comparte la Cámara de Comercio de un evento que va a ser impulsado, por supuesto, entre otras instituciones, por el Ministerio de Comercio, Industria y Turismo, Impulsa Colombia Pro País, con el apoyo de la Gobernación de las Islas, ANATO y la Cámara de Comercio de San Andrés. Es, por supuesto, la Ruta Milagro. La feria comercial de la Ruta Milagro, un espacio para visibilizar emprendimientos, generar nuevas oportunidades y seguir fortaleciendo el tejido empresarial de las islas. Esta feria se estará realizando en el Centro de Convenciones El Isleño el 6 de octubre, el próximo 6 de octubre, mucha atención, de 11:00 a.m. a 9:00 p.m. Las personas interesadas tienen que revisar si todavía pueden inscribirse para exponer sus productos. Esto lo pueden revisar en la página de la Cámara de Comercio San Andrés, en Facebook, ahí está un link, ahí entran, revisan todos los términos y condiciones, y si todavía, si están interesados y desean participar, pueden revisar si las fechas todavía están disponibles para poder inscribirse. Repetimos la información. El próximo 6 de octubre llega la Feria Comercial Ruta Milagro, un espacio para visibilizar emprendimientos, generar nuevas oportunidades y seguir fortaleciendo el tejido empresarial de las islas. Cuando se llevará a cabo el 6 de octubre, ¿en dónde? En el Centro de Convenciones El Isleño, en el horario de 11:00 a.m. a 9:00 p.m. Una iniciativa liderada por el Ministerio de Comercio, Industria y Turismo, Impulsa Colombia Pro País, con el apoyo de la Gobernación del Archipiélago, ANATO y la Cámara de Comercio de San Andrés. Son las 7:42 a.m. Nosotros, por supuesto, continuamos con mucha más información a esta hora de la mañana aquí en Morning News. Siete de la mañana más 7:43. Mucha atención para toda la comunidad de las islas. Información importante a esta hora de la mañana. Hicimos también seguimiento a la denuncia que les trajimos el día de ayer con relación a los hechos vandálicos de vandalismo, del que fueron víctimas algunas de las infraestructuras turísticas de la peatonal de Superbike, concretamente los baños públicos, las garitas de salvavidas y también los puntos de información turística. Conversamos con el señor Olmer Forbes Martínez, quien recuerden que el día de ayer participó con nosotros en vivo y manifestó que iban a tener un encuentro con la Policía Nacional para darles a conocer esta situación y pedirles compromisos claros para garantizar la seguridad tanto de las infraestructuras como del personal que allí laboran. Conversamos con el señor Olmer sobre qué le dijeron realmente a la Policía Nacional con relación a este tema de las garitas de salvavidas, los baños públicos y los puntos de información turística, Y esto fue lo que nos comentó, por supuesto, el señor Ormel. A esta hora de la mañana les compartimos esta información, este balance del señor Ormel Forbes Martínez, coordinador operativo de seguridad turística de la Secretaría de Turismo de San Andrés, el cual se refiere a la seguridad en estas infraestructuras. Veamos y escuchemos entonces este material.
4: 3, 2, 1, opa.
5: Mi nombre es Ormel Forbes Martínez, coordinador operativo de seguridad turística de la Secretaría de Turismo. Para informar a la comunidad en general que nuevamente vandalizaron las infraestructuras turísticas de la vía peatonal Spratbyte Pathway, que consiste en 4 torres de salvamento acuático, 3 baños y 2 puntos de información turística. Esto pasa prácticamente toda la semana. Y estamos poniendo esta tarea a la Policía Nacional. Ya sostuvimos en un diálogo, una reunión con la Policía de Turismo y se comprometieron a manejar la situación de una vez por todas. Y la responsabilidad de aquí en adelante queda en la Policía Nacional para vigilar, controlar y guardar las infraestructuras turísticas de este importante sector.
6: Señor Romero, eso es de ahora en adelante, pero ¿qué pasa con lo que pasó anteriormente? Es decir, ¿va a haber investigaciones que dice la policía? ¿Van a mirar las cámaras? ¿Qué dice la policía con eso?
5: Bueno, efectivamente, hablando con el comandante, hemos venido trabajando de una manera excelente. Se comprometió a investigar lo que ya pasó, quién puede ser, y de aquí en adelante poner como responsabilidad a la Policía Nacional para salvaguardar, como dije anteriormente, la infraestructura que mencioné en momentos pasados.
7: Bueno, señor Ormel, puntualmente, ¿cuáles fueron las afectaciones, reporte de los daños que se sucedieron?
5: Normalmente destruyen lo que es las puertas, las ventanas, todo lo que encuentra dentro de los torres de salvamento acuático y baños. Tenemos las llaves, como es de conocimiento, que las llaves de los baños públicos, el lavamano, es fácil el acceso. Entonces la gente entra y destruye por totalidad.
6: Señor Ormel, aproximadamente lo tenemos por acá, una denuncia que usted ha realizado en anteriores ocasiones tiene que ver con el corte de las boyas, que también era una afectación que le estaba pasando a la Secretaría. ¿Sigue sucediendo? ¿Siguen cortando las boyas, por ejemplo, señor Ormel?
5: Bueno, terminaron con las boyas, muchos terminaron flotando en diferentes espacios de playas de San Luis. Y terminaron con ellos. En este momento estamos tratando de hacer un contrato para instalarlas nuevamente.
7: Bueno, señor Ormel, lo primero en criol.
0: Era, por supuesto, la voz del señor Ormel Follos Martínez, coordinador operativo de seguridad turística de la Secretaría de Turismo de San Andrés, quien se refirió a este tema de la seguridad en Spratbyte, concretamente en las casetas de salvavidas, en las garitas de salvavidas o torres de salvamento acuático, los puntos de información turística y también los baños públicos que estarán siendo vandalizados por algunas personas y el compromiso de la policía. Esa es la noticia realmente, que la policía se comprometió a personarse de estas situaciones en estos espacios. Estuvimos incluso en estos sitios y evidenciamos rotura de vidrios y también afectaciones a la infraestructura de estos lugares. Son las 7 de la mañana más 48 minutos. Continuamos con mucha más información aquí en Morning News.

0: 7 de la mañana más 48 minutos. Tenemos también una breve información de la congresista, la representante de la Cámara por el Archipiélago, Elizabeth J. Pandías, quien a través de sus redes sociales comunicó hoy a través de una proposición que radiqué ante la plenaria de la Cámara de Representantes y que fue avalada por el ponente. Defendimos el Fondo Emprender del SENA, ya que es necesario que los recursos de este fondo se transfieran de manera equitativa a las regiones apartadas. El debate de este proyecto de ley continúa y nosotros seguiremos con nuestra lucha para que sea aprobada y se tenga en cuenta la diferencialidad de las regiones. Esto lo menciona la congresista, la representante de la Cámara por el Archipiélago, Elizabeth J. Pandías, quien en plenaria de la Cámara de Representantes tuvo esta intervención que compartió y que nosotros las traemos a esta hora de la mañana. Veamos si escuchamos entonces a la representante de la Cámara por el Archipiélago, Elizabeth J. Pandías.
1: Tiene la palabra la representante Elizabeth J. Pandías.
2: Presentar una proposición en ese mismo sentido, en que conozca la diferencialidad de los territorios nuestros. Vea, el Fondo Emprender en el archipiélago de San Andrés, donde es una etnia, doctor Mondragón, donde no tenemos conectividad con nada, el Fondo Emprender no solamente soluciona la situación de los jóvenes del SENA, sino también los que, de las universidades que vienen acá, generan empleo, porque es que en San Andrés no hay grandes industrias, tenemos que pegarle a lo que hay, y uno de ellos es el Fondo Emprender. Mire, doctor, yo fui una legisladora del Fondo Emprender. Yo trabajé 16 años en el SENA con el doctor Darío Montoya y fuimos los creadores. Hasta mi sindicato que lo puede decir para todo el país, porque veíamos la necesidad del archipiélago de San Andrés. Y hoy aboco para que esa diferencialidad de los territorios sean reconocidos en el Fondo Emprender, porque es la esperanza para muchos estudiantes.
0: Era, por supuesto, la participación de la representante de la Cámara por el Archipiélago, Elizabeth J. Pandías, en la Cámara de Representantes, en plenaria, hablando sobre el Fondo de Emprender y sobre la diferencialidad que mencionan los representantes, están impulsando desde su curul en el Congreso de la República para las regiones apartadas, para las periferias del país, con relación a este tema del Fondo Emprender del SENA. Son las 7 de la mañana más 50 minutos. Nosotros continuamos a esta hora con mucha más información aquí en Morning News. Siete de la mañana más 50 minutos. Mucha atención. Traemos nuevamente un material fílmico que comparte a través de sus redes sociales el diputado Germán Pacheco Hawkins, quien se refiere a algunas de las obras de infraestructura del territorio insular. Recordamos que esto es una serie de videos que él está compartiendo a través de sus redes sociales, que nosotros les compartimos a ustedes simplemente con fin noticioso, debido a la veeduría que está haciendo este diputado, que se ha bueno, trasladado a diferentes partes del archipiélago, a diferentes obras, como la vía Angula-Tablitas, la vía industrial, polideportivo de Natania, entre otros sitios, Parque Archibol. También esta vez el diputado Germán Pacheco Hawkins se refiere a infraestructuras educativas en este breve video que compartió a través de sus redes sociales. Entonces vamos a ver, escuchar entonces al diputado Germán Pacheco Hawkins sobre este seguimiento que viene haciendo en las obras escolares en el territorio insular. Veamos, escuchemos.
3: Hoy estamos visitando tres instituciones educativas cuyas obras fueron reportadas con un 100% de ejecución. Proverbs Hill Bilingual School, Técnico Departamental Natania y el Colegio Bolivariano. Que una obra llegue al 100% es una buena noticia si las observaciones técnicas fueron corregidas. Cumple con las condiciones requeridas y pueda ser formalmente recibida y utilizada. Por eso venimos a verificar qué se entregó y qué puede estar pendiente. Y si nuestros estudiantes reciben plenamente los beneficios de esta inversión. Es asegurarnos de que cada peso público se traduzca en infraestructura segura, terminada y útil para niños, niñas y jóvenes.
0: Es lo que mencionaba el diputado Germán Pacheco Jaques en este corto video con relación a algunas instituciones educativas del territorio insular y bueno, las preguntas, seguimiento, cuestionamiento que hace este diputado a esta hora de la mañana. Son las 7 de la mañana más 53 minutos. Compartimos la siguiente información de servicio. Y atención, comunidad del archipiélago, jornada de vacunación antirrábica en Schoolhouse. El día de hoy se realizará una jornada de vacunación antirrábica para perros y gatos en el parque de Schoolhouse de las 8 de la mañana hasta las 11:30 de la mañana. Es decir, usted termina este noticiero y lleva a su mascota de una vez. Para participar es necesario presentar el carnet de vacunación. Los animales deben tener mínimo 3 meses de edad, no estar lactando y no encontrarse bajo tratamiento médico. La vacunación ayuda a prevenir la rabia y a proteger la salud de los animales y de la comunidad. Repetimos la información, entonces es una jornada de vacunación antirrábica en el sector de Schoolhouse. El punto de encuentro es en el parque de Schoolhouse de 8 de la mañana a 11:30 de la mañana. ¿Cuándo? Hoy, miércoles 30 de septiembre. El requisito es presentar el carnet de vacunación. Los animales deben tener mínimo 3 meses de edad, no deben estar lactando y no deben encontrarse bajo tratamiento médico. De 8 de la mañana a 11:30 de la mañana es la invitación que realiza la Gobernación de las Islas a través de la Secretaría de Salud del departamento a esta hora de la mañana para todas las personas interesadas. Puedan, por supuesto, acceder a esta jornada de vacunación antirrábica de la Gobernación de las Islas para toda la comunidad. Recordamos, punto de encuentro, Parque Schoolhouse. 7:54 de la mañana, información de servicio, unidad materno-fetal, Baby Island, doctor Fabián Andrés Pulido, y le conozco perinatólogo, servicios de Doppler, ecografías 4D, 5D y 8K, consulta ginecológica, control prenatal de alto riesgo, examen de tipificación. 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Repetimos la información, doctor Fabián Andrés Pulido, unidad materno-fetal Baby Island, el doctor es ginecólogo perinatólogo, servicios de Doppler, ecografías 4D, 5D y 8K, consulta ginecológica y control prenatal de alto riesgo, examen de tipificación, ecografía semana 11 a la 14, son urgencia nucal. 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Doctor Fernández Pulido, ginecólogo perinatólogo. Y con esta información, cuando son las 7:55 de la mañana, llegamos a la parte final de nuestro programa, no sin antes agradecer a todas las personas que se conectaron con nosotros por medio de nuestro Facebook Live, Segundo News Radio Station, Morning News, Island, Freinam News y Parentes, y también por medio de nuestros sitios web, www.segundonewsradio.com y www.parentesdigital.com. Recuerden que estuvimos con ustedes, como siempre, desde el Control Master, el gran Kyle Morales, en la presentación de este espacio. Quienes habla, Juan David Herrera Menace, por supuesto, bajo la dirección de Julie Taylor y Anthony. 7:55 de la mañana, que tengan feliz resto de día.